0: y va a ser parte de la historia musical hoy en día de usted, maestro. Gracias por esta invitación, es linda. Esto se lo va a agradecer todo el pueblo colombiano, la gente que me quiere y mis hijos, que irán a decir cuando vean esto más grande. Ok, a ver el coro.
1: ¡Felicidades! ¡Aplausos para Silvestre!

0: cuando el amor lo conmueve. Atención. ¿Por qué los hombres cuando son hombres lo hacen temblar las mujeres?
1: Sí, señor. Sí.
0: Pues sí. Sobre todo las guajiras.
1: Sí, señor.
0: Bueno. Es muy bonito que el hombre sienta cuando el amor lo conmueve. ¿Por qué los hombres cuando son hombres lo hacen temblar las mujeres? Las mujeres también tienen.

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esos amores prohibidos, son amores inolvidables. Por todas esas tragas. Voy a buscar una en Santa Marta, voy a ver si me trago también.

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1: Gracias. Que ese aplauso sea para ustedes, pero bien fuerte, mi gente. Gracias.
2: ¡Palo!
3: ¡Tras!

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0: ninguna.
1: ¿Verdad que sí? Y esta vez yo hago un pedacito y usted me contesta por qué. ¿A dónde estabas, cariñito mío?

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1: Muchacho, por favor, hombre, está tan nervioso. ¿Qué dice?

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0: Pero de todas maneras siempre he dicho que de mi mamá para acá y la Virgen María, ¡vivan las mujeres!
1: ¡Que vivan ellas, compadre! ¡Que vivan por siempre!
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1: Vamos a hacer algo. Vamos a repartir aquí. ¿Y quién es esto? Tuyo, mejor, toma. Esta banderita. No, mía, déjenmela aquí, que yo la veo y me llega aquí, déjenmela ahí. ¿Esto de quién es? Tuyo, la compuña, tuyo. ¡Aquí! ¡Aquí! ¡Aquí! ¡Aquí! ¡Aquí!

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tienen inteligencia para todo. Los Villalobos, gente inteligente, vea. Saben letras menudas. Desde que se murió Diomedes, fueron días de mucho trago. Y uno repetía esa canción y la repetía y la repetía. Además que Diomedes cantó esa canción con un sentimiento como si ya se estuviera despidiendo. Es algo extraño que tiene esa canción. Y cantarla no es fácil. Tiene uno algo. Y aparte.

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Ricky Bobby. Ahí ella me lleva a la luna solo.

puedo hacer? Yo me quisiera juiciar, pero en esta situación, ¿quién se puede resistir con semejante mujer, con semejante bombón? Me disculpa con aquel, ay, me disculpa con aquel. ¿Con quién? Me disculpa con aquel, que no voy a mencionar.

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que está aquí, cante conmigo, a ver. 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

Al nuevo en la 54. Te voy a pedir unos nuggets de pollo. Eso no pega con el guayabo. El guayabo lo que pide es sopa.

cariñosa, pero son las mujeres más lindas del mundo.

¿Será que saben cocinar? ¿Saben o no saben? 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

Marta.

puesto a hablar, que no sé qué, que la vio con el otro y tal. Por el ojal de la aguja. Entonces me mandó una carta bien escrita, ¿no? Bien escrita. Ella tiene la letra fea y ahí le escribió bonito. Para que entendiera más. Me mandó a decir mi mamá que no me metiera.

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La mejor carta de presentación que tú tienes es tu sonrisa. Sonríe. Sonríe siempre. Una sonrisa no cuesta nada, pero produce muchísimo. Una sonrisa no solo te cambia el rostro, le cambia el día a quien recibe esa sonrisa. A veces estamos tan serios, tan prevenidos y tan metidos en nuestros propios problemas que nos olvidamos de la calidez humana. Mi amiga, mi amigo, sonreír libera tensiones. Sonreír relaja el cuerpo y envía una señal a tu cerebro de que a pesar de todo, la vida vale la pena. Escucha bien, aunque el día esté gris, sonríe. Regálate una sonrisa frente al espejo. Regálate una sonrisa. Mi amigo, hay que regalarse una sonrisa cada día. Hay que sonreírle a aquella persona que pasa por tu lado. Mi amigo, la sonrisa, sonreír, es el puente más corto para conectar con los demás. Cuando tú sonríes, estás recordando que la alegría está en ti. Sonreír es tu decisión y debe ser hoy, tiene que ser hoy. Sonríe, porque la sonrisa es tu mejor carta de presentación. Que Dios te bendiga inmensamente y que tengas un hermoso día, agarrado de la bendición de Dios. Recuerda que Dios es bueno, Dios es grande.

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Esa canción se llama Celo con Rabia. Son las 6:09. 6:09. Saludo cordial para todos. Lo que a esta hora a nivel nacional e internacional se conectan con la señal digital de Olímpica Estéreo a través del streaming. Y por supuesto para todos los samarios que a esta hora de la mañana, los que se levantan temprano en festivo, ya están conectados con el mejor vallenato. Para todos ustedes que tengan un excelente festivo, gracias por hacer parte de la familia olimpiquista. Nos vamos de buenos vallenatos para acompañarlos durante toda esta buena mañana con el cacique de la Junta Diomedes Díaz y lo mejor de la música vallenata. Así que prepárense a disfrutar hasta el mediodía de lo mejor de este especial con el cacique frente a todos los artistas de la música vallenata. Son las 6:10. Una del cacique, una de otro artista para acompañarte en este festivo del 17 de agosto. Saludo para la gente en el Rodadero, en Taganga, en todos los balnearios. La gente que va tempranito para Minca y los que nos escuchan a través de la señal digital en Minca. Un abrazo bien especial para los que se están levantando viendo el verde de la montaña y sobre todo con un café bien caliente en la mano. Una mañana algo fría en la ciudad de Santa Marta, gracias a Dios. Hoy nos levantamos con el cielo cubierto y lo que se había pronosticado para este fin de semana, esa lluvia que está cayendo en algunos sectores muy levemente, pero que nos va a ayudar a refrescar después de tanto calor. Bueno, esperemos a ver cómo se comporta esta tormenta eléctrica debido a un fenómeno que se está presentando en el Caribe este fin de semana. Y bueno, cerró con broche de oro el festivo. Así que si hoy pensabas quedarte en la casa escuchando Olímpica Estéreo, creo que es una buena excusa con este delicioso clima a disfrutar de los mejores vallenatos. En este especial, una de Diomedes, una de otro artista de la música vallenata. Todos contra Diomedes, 6:11 en Olímpica. Soy Rey Tapias, el Rey Latino. Mi WhatsApp es 321-50-46971. Conéctate conmigo y disfruta de esta buena mañana con los especiales de Olímpica.

0: canción de Diomedes Díaz, Almería. Son las 6:34. Avanzamos en esta buena mañana con este clima delicioso en la ciudad de Santa Marta hoy. Esperemos que se mantenga así durante todo el día porque ha estado haciendo mucho calor los días anteriores. Y bueno, no caería mal una lluviecita hoy. Almería, Diomedes Díaz, 6:35.
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0: 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Aquí está Poncho.

Así se llama esta espectacular canción que hace Iván Villazón, La Fuerza del Amor, 6:46. Mañana del lunes festivo, 17 de agosto, y tú disfrutando del mejor vallenato en la sintonía de la estación del primer lugar. Si quieres escuchar un buen vallenato, los especiales son con Olímpica. 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

Qué buena canción de Martina. Que me ha cancelado de mi vida. Ya son las 7 de la mañana con 6 minutos. ¡Ahí! ¡Ahí, Rob! En esta mañana nublada de lunes festivo. Yo creo que ese es el clima ideal para un festivo. Si usted ya salió de paseo, el fin de semana completo, puente, hoy descansas para terminar de recargar energía para arrancar mañana la semana. Bueno, será semana de 4 días laborales, ¿no? Así que se va a ir rapidito la semana. Y prácticamente estaremos acabando ya el mes de agosto.

Son las 7 de la mañana, 19 minutos. Beto Zabaleta dice cristal de mis pupilas, 7:19 en los especiales festivos con Olímpica.

Son las 7:35. Clima ideal de un festivo cuando usted no quiere hacer sino escuchar buena música y relajarse. Excelente clima a esta hora. 7:35, saludo para mi compadre Tato. A esta hora en sintonía del mejor vallenato, disfrutando de este especial. Lo mejor de Diomedes, lo mejor de los artistas de la música vallenata. Frente a frente, todos contra Diomedes. 7:35.

7 de la mañana, 47 minutos, todos contra Diomedes. La canción de Diomedes de este Luis Egurrola y se llama Amor de mi Juventud. 7:48, el mejor vallenato en Olímpica.

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0: para quitarle.
1: Es pura filosofía de vida.
2: Yo no sé por qué se. No sé por qué.
1: Oiga, filosofía de vida. Hoy festivo.
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1: Ella debe andar con su mochito dentro de la casa, con esa pijama chiquitica. Desfilando de la cocina para la sala, de la sala para el cuarto.
2: Dios mío, líbrame.
1: Hombre, ¿cómo no? Esa mujer se levantó y se puso un jean, hermano. Usted está en problemas. Aquí está, Dios bendiga. Esto se llama el jean. Son las 8 de la mañana, 10 minutos. Mañana de festivo, 17 de agosto. Santa Marta disfrutando de este clima y de la alegría del mejor vallenato. Todos contra el cacique hoy, especial, escena olímpica.

Ahí está, el mundo. Yo me decía, 8:35. Qué buena canción. Aquí está el Quilquero de América, Jorge Oñate. Oye, Robert Montaño. A trabajar, a producir. Saludo cordial, hermano mío. Un abrazo para todos los conductores y toda la gente que a esta hora de la mañana se conecta con el mejor vallenato. Hoy, especial Todos contra el Cacique, Todos contra Diomedes. En este lunes festivo del 17 de agosto, 8:36, campesino para.

0: 8 de la mañana, 52 minutos. Y uno de los grandes, grandes, grandísimos clásicos, el cacique de la Junta, Diomedes Díaz. Oiga, saludo para el gran Andrés Cáliz y para toda su familia. Está ahora también disfrutando del mejor vallenato. 8:52.
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0: 8:52. Y aquí está Poncho Zuleta al lado de Emilianito, una canción de Dagoberto López, Costumbres Perdidas, 8:52.

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4: Bueno, son las 9:02 a.m. Esta canción la hace Iván Francisco. Se llama Todo Pasa. Es de mi amigo Iván Ovalle Poveda. Son las 9:02 a.m. Oiga, para los que se están preguntando y les gusta el fútbol, este mes, sí señores, este mes arranca la Champions. 27 de agosto, señores. 9:02 a.m. en Olímpica.
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4: 9:02 a.m. en Olímpica.

9:30, aquí está este tremendo clásico de Adolfo Pacheco. Hablamos de Otto Sergio con el acordeón del ya desaparecido Rafael Ricardo. El Mochuelo, 9:30 en Olímpica.

Ya son las 9:44, 9:44. Se llama Lo Mismo Me Da. Bueno, me cuentan que hay un gran sector de Santa Marta que hoy no tiene luz. Y eso que dijeron la gente de aire, que no iban a quitar la luz este puente festivo, porque ajá, que le iban a dar descanso a la gente. Pero bueno, del dicho al hecho, hay bastante trecho. Y creo que no sé cuántas horas iremos a quedar sin luz en algunos sectores hoy, festivo. Afortunadamente hoy el clima está un poquito más benévolo que los días anteriores. Si te vas. Aquí está Diomedes Díaz, Lo Mismo Me Da, 9:46.

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2: Ya son las 10 de la mañana, 2 minutos en Colombia.
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0: juntos.
1: Tremendo clásico en la voz de Poncho Zuleta en este especial Todos contra el Cacique, Todos contra Diomedes. La canción de Rafael Escalona, Poncho Zuleta. 10 de la mañana ya con 13 minutos. Escucha la estación del mejor vallenato. Festivos, los especiales son con Olímpica. 321-5046-971. Todavía tienes tiempo de pedir tu canción favorita, tu vallenato favorito a esta hora de la mañana. Estamos contigo hasta el mediodía, así que todavía estás a tiempo. 10 de la mañana ya con 14. Poncho Zuleta, la Olímpica.

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10 de la mañana, 38. Aquí está el farruchazo Farid Ortiz haciendo parte de este especial, la canción Muriendo de Amor. 10:38 en la mañana del lunes festivo. Tú disfrutas de los especiales de Olímpica.

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2: Ya son las 11 de la mañana en Colombia.
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0: 12:46 en los especiales con Olímpica Estéreo 97.1.
1: Oyan.
0: Aquí están los diablitos. Una de los diablitos, una de Jorge Oñate, una de Zuleta. Todos al final contra Diomedes Díaz. Especial. Hoy con una canción que se llama Un cariño del alma.
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0: Después, como te quise, te olvido. Un abrazo para todos los que se han sumado a través del WhatsApp de Olímpica pidiendo sus canciones. Y por supuesto, toda la gente que nos sigue. Les recuerdo que mañana temprano es más bacano. Estaremos desde tempranito compartiendo con ustedes a través del live del TIC. 11:47.

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2: 12 del mediodía, sonando en tu radio.

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amor, compadre Sergio. Le doy gracias a Dios. 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
2: Es la una en punto, sonando en tu radio.
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0: Y esta vaina es sin ensayar. ¿Qué tal que hubiéramos ensayado, mi negro? No, no, no, no.
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0: Muchas gracias.
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0: ¡Baila Silvestre!

pase suyo. Que yo digo que ese pase pegó la canción, con el respeto que se merece la letra de la canción. Usted pega las canciones hasta con saludos. Lo felicito yo.

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2: Son las 12 en punto, sonando en tu radio.

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2: Son las 3 en punto, sonando en tu radio. ¡Olímpica!
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2: 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Son las 4 en punto.
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2: Finaliza la tarde, son las 5 en punto. 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
1: La mejor carta de presentación que tú tienes es tu sonrisa. Sonríe. Sonríe siempre. Una sonrisa no cuesta nada, pero produce muchísimo. Una sonrisa no solo te cambia el rostro, le cambia el día a quien recibe esa sonrisa. A veces estamos tan serios, tan prevenidos y tan metidos en nuestros propios problemas que nos olvidamos de la calidez humana. Mi amiga, mi amigo, sonreír libera tensiones. Sonreír relaja el cuerpo y envía una señal a tu cerebro de que a pesar de todo, la vida vale la pena. Escucha bien, aunque el día esté gris, sonríe. Regálate una sonrisa frente al espejo. Regálate una sonrisa. Mi amigo, hay que regalarse una sonrisa cada día. Hay que sonreírle a aquella persona que pasa por tu lado. Mi amigo, la sonrisa, sonreír, es el puente más corto para conectar con los demás. Cuando tú sonríes, estás recordando que la alegría está en ti. Sonreír es tu decisión y debe ser hoy. Tiene que ser hoy. Sonríe, porque la sonrisa es tu mejor carta de presentación. Que Dios te bendiga inmensamente. Y que tengas un hermoso día, agarrado de la bendición de Dios. Recuerda que Dios es bueno, Dios es grande.

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1: 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Son las 6:01 p.m.
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2: Son las 7 en punto. 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